es de tu padre, cuídalo muy bien, un taquito, dale. Esas vacas échalas por orilla del río, ahorita que está lloviendo porque es tu futuro, mijo. Ándale pues.

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